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1: Estimados oyentes,
2: el que les habla, Rolando Sanzi, les da la bienvenida a un nuevo programa de acá y de allá.

0: finalizaron las elecciones en Suecia y ganó la coalición formada por la socialdemocracia, el partido de izquierda, el partido del medio ambiente y el partido del centro. La diferencia fue mínima, 176 diputados para el bloque de la socialdemocracia, digamos centro-izquierda, y 173 diputados para el bloque de la derecha y ultraderecha. El mayor derrotado fue el partido de la ultraderecha, los demócratas suecos, que con el 17,% de los votos perdieron 11 diputados y ahora tendrán 62. La socialdemocracia también vio reducidos sus votos a un 28% y perdió 8 diputados y ahora tendrá 99. Los demás partidos de ambos bloques aumentaron el número de diputados. El partido de izquierda, con el 8,4% de los votos, ganó 6 diputados más y tendrá ahora 30. El partido del medio ambiente, con un 6,1% de los votos, ganó 4 diputados y tendrá ahora 22. Mientras que el partido del centro, con el 7% de los votos, ganó un diputado más y ahora tendrá 25. Por el lado de la derecha, los conservadores, con un 19,8%, ganaron 2 diputados más y tendrán 70. La democracia cristiana sacó el 6,2% y son 3 diputados más y ahora tendrá 22. Y los liberales, con el 5,3% de los votos, sacaron 3 diputados más y tendrán 19. La participación fue de un 84% en general, pero en los barrios más necesitados y de bajos ingresos, muchos barrios inmigrantes, allí la participación fue mucho más baja, llegando a un 60% en zonas de Julsta, Rinkeby y Tensta. En esos barrios de baja participación, el voto fue mayoritario para el partido de izquierda y para la socialdemocracia. ¿Qué pasará ahora? Bueno, la coalición ganadora se tiene que poner de acuerdo para formar gobierno. Hay roces. El partido del centro se opondría a que el partido de izquierda participe del gobierno teniendo ministros. Pero sin el apoyo del partido de izquierda no se podría formar gobierno. Veremos cómo se desarrollan los acontecimientos. Pero se espera que lleguen a un acuerdo para que finalmente Magdalena Andersson de la socialdemocracia sea la primera ministra. Podemos afirmar que no habrá cambios en la política internacional. El alineamiento detrás de Estados Unidos, la membresía a la OTAN, el acuerdo con Estados Unidos para que coloquen 17 bases militares en Suecia y el abandono de la política de neutralidad continuará. Suecia seguirá con una política que lo pone en peligro de verse involucrado en una posible guerra mundial, de una guerra contra Rusia. Esos no fueron temas de discusión en la elección. Ahora, es muy probable que el nuevo gobierno adopte una postura mucho más crítica hacia el genocidio israelí en Gaza. El partido del centro se ha acercado a los demás partidos del bloque, la socialdemocracia, el partido de izquierda y el del medio ambiente, en varias demandas concretas para que se adopten medidas contra el gobierno israelí. Los cuatro partidos apoyan la prohibición nacional al comercio con asentamientos ilegales en Cisjordania, la anulación del acuerdo de asociación entre la Unión Europea e Israel, una revisión exhaustiva de las relaciones de Suecia con Israel y la reanudación de la financiación para la Agencia de Ayuda de la ONU para los Refugiados Palestinos. También apoyan claramente la obligación de Suecia de ejecutar la orden de arresto de la Corte Penal Internacional contra Netanyahu. A diferencia del partido de izquierda y el partido verde, el partido del centro no quiere detener la importación de material militar de Israel. Sin embargo, el partido del centro tampoco cree que Suecia deba enviar armas a Israel. En lo que respecta a la inmigración de solicitantes de asilo a Suecia, que se encuentra en niveles históricamente bajos, no se abrirá a gran escala. Suecia está obligada a implementar el nuevo Pacto de Migración y de Asilo de la Unión Europea. Este acuerdo endurece los controles en las fronteras exteriores de la Unión Europea. Sin embargo, los partidos de la izquierda, del medio ambiente y centro presionarán para introducir medidas más humanas. Por ejemplo, el partido de izquierda, del medio ambiente y del centro quieren elevar el número de refugiados acogidos a través de los programas de la ONU, que actualmente está en mínimos históricos, solo 900 al año. La llamada Ley de Denuncia, Angiveri-Lagen, ya fue aprobada por el Parlamento y entró en vigor el 13 de julio pasado. La polémica ley obliga a los empleados públicos a denunciar a los inmigrantes indocumentados ante la policía o a la agencia de migraciones. La obligación de notificar a las autoridades afecta actualmente a los empleados de seis agencias estatales: la Oficina de Empleo, Arbetsförmedlingen, la Agencia de Seguro Social, Försäkringskassa, Servicio Penitenciario, Kriminalvården, Autoridad de Cobro Ejecutivo, Kronofogden, Agencia de Pensiones, Pensión Myndigheten, y Agencia Tributaria, Skatteverket. Todo el bloque de centro izquierda y el partido de centro también hicieron campaña con la promesa de derrogar y desmantelar esta ley de denuncia. Los cuatro partidos consideran que destruye la confianza en las instituciones y obliga a los funcionarios a actuar como policías de fronteras. Por lo tanto, es probable que traten de eliminar esta ley. Los partidos que formarían gobierno tienen diferencias en cuanto a política impositiva y en cuanto a la política educativa. Con respecto a las escuelas, en Suecia se permiten escuelas privadas y estas están financiadas por el Estado. Todas las escuelas, las estatales y las privadas, reciben del Estado una cantidad de dinero por alumno. La discusión es si las escuelas privadas pueden sacar ganancias con el dinero que recibieron del Estado para la educación. La socialdemocracia y el partido de izquierda quieren poner fin a estas escuelas de mercado, aunque la rigidez de sus propuestas ha variado históricamente. El partido de izquierda exige un veto total e inmediato al lucro y el desmantelamiento del modelo de sociedades anónimas en el sector educativo. Su postura es que el dinero de los impuestos debe quedarse íntegramente en las aulas. No aceptan términos medios ni periodos largos de adaptación para las grandes corporaciones escolares. Los socialdemócratas proponen un enfoque gradual y por etapas. El primer paso consiste en impedir legalmente que las escuelas transfieran dinero a empresas matrices o a paraísos fiscales. Paralelamente, buscan reducir de forma inmediata, hasta un 11%, el dinero por alumno que reciben las escuelas privadas para desincentivar el negocio antes de aplicar una prohibición total definitiva. El partido de centro se opone a la prohibición de que las escuelas privadas obtengan ganancias financieras con el dinero del Estado. El deducible por día de enfermedad, Karensavdrag. El partido de centro quiere mantener el deducible por enfermedad, que consiste en que el trabajador no cobra el primer día que falta por enfermedad. La socialdemocracia y el partido de izquierda sostienen que este descuento afecta de manera desproporcionada e injusta a los trabajadores que no pueden realizar trabajos a distancia, como el personal de sanidad, educación y cuidados geriátricos. Ambos partidos han presionado para abolir por completo este deducible o reformarlo sustancialmente para proteger a los grupos económicamente más vulnerables. El tema de la minería en alunita bituminosa, conocida en sueco como alunskiffer, es uno de los asuntos más debatidos en la política mineral de Suecia de cara a las elecciones parlamentarias. El gobierno actual ha impulsado la minería para extraer metales críticos y uranio. En junio del 2026, el Parlamento votó a favor de eliminar el veto municipal para la extracción de uranio. Dado que las mayores reservas de uranio de Suecia se encuentran en la alunita bituminosa, esto abrió teóricamente la puerta a la minería. Para calmar las críticas, el gobierno encargó el 11 de junio una investigación estatal. Esta busca diseñar un nuevo voto municipal dirigido específicamente contra la minería en alunita bituminosa. El objetivo es proteger el agua y el medio ambiente local, permitiendo al mismo tiempo la extracción de uranio en otros tipos de roca. Esta investigación estará lista en febrero del 2027. Con el cambio de gobierno, es muy probable que se apruebe una legislación mucho más estricta. Los socialdemócratas se oponen a la minería en alunita bituminosa porque no existen métodos seguros y porque se deben proteger el agua potable y las tierras agrícolas. Se opusieron a la eliminación del veto municipal al uranio y hacen campaña a favor de un no total a la minería en esta roca, en la alunita bituminosa. El partido de izquierda y el partido del medio ambiente exigen una prohibición nacional y total de cualquier tipo de extracción en alunita bituminosa, además de reintroducir la prohibición general de la minería de uranio. Todos los partidos que ahora formarían el gobierno, incluido el Partido del Centro, exigen que los municipios recuperen el derecho de veto total para poder frenar estos proyectos minerales a nivel local. La alunita bituminosa contiene grandes cantidades de metales y minerales críticos, como el vanadio y el níquel, y uranio también. Esta roca también contiene metales pesados peligrosos como arsénico y cadmio, y elementos radioactivos. Los críticos y las organizaciones ecologistas advierten que la minería a gran escala en alunita bituminosa supone un riesgo extremo para el agua potable, la agricultura y el entorno local. México. México, el Día de la Independencia de México se celebra el 16 de septiembre. Se conmemora el inicio de la gesta independentista de 1810, liderada por el cura Miguel Hidalgo y Costilla, con el que México inició el camino para separarse del Imperio Español. A pesar que luego el ejército insurgente fue derrotado en enero de 1811 y sus líderes fusilados, la mecha de la rebelión ya estaba encendida y la lucha fue continuada por otros caudillos. La presidenta de México, Claudia Sheinbaum, recordó la historia de intervenciones extranjeras en México, España, Francia, Estados Unidos.
1: Y México tiene una historia de intervenciones extranjeras. Yo estoy escribiendo mi discurso del 16 de septiembre. Y la historia del siglo XIX en México es la historia de las intervenciones, porque México tiene una posición geopolítica única y México es rico en recursos naturales y tiene un pueblo trabajador, orgulloso. Entonces siempre ha sido vista por las potencias y particularmente en el siglo XIX.
2: No solo Estados Unidos, ahora que estamos en los informes es algo que estoy recordando, justo además por ser el mes de la patria, septiembre. Y 6 de septiembre, Día de la Independencia. Porque particularmente en el siglo XIX, pues México fue sujeta pues distintas intervenciones. Tan solo reconoció España la independencia, que además en 1821 es la consumación de la independencia. Pero hasta 1825 es la independencia en la mar, porque todavía España se quedó en San Juan de Ulúa. Y en 1829 vino otra intervención de España a México. Ayer lo recordaba en Tamaulipas, porque fue en Tampico. Fue una intervención derrotada, es quizá la única intervención donde dejaron las armas. Los españoles venían desde Cuba a tratar de conquistar nuevamente a México. En 1836 España reconoce a México ya como nación independiente.
1: Y es en el 36 cuando viene el cambio en la Constitución hacia el centralismo, por cierto, de los conservadores, que Texas decide independizarse.
2: Y de ahí inicia pues un proceso de pugna, digamos, entre Estados Unidos y México, porque los tejanos habían dicho que iban a ser una nación independiente y que no se iban a anexar a Estados Unidos. Y algunos años después se anexan. Y bueno, puede evaluarse ahí la participación de Santa Anna. Pero lo cierto es que viene una guerra de conquista, porque así fue. Por parte de Estados Unidos se lleva más de la mitad del territorio, la mitad del siglo XIX. Pero previo a ello vino la guerra de los pasteles de Francia, con el pretexto de unos pasteleros en México que decían que les habían robado unas fuerzas del orden unos pasteles y evaluaron como 50 veces lo que supuestamente se habían robado, y con ese pretexto se apostaron en Veracruz y en la costa en general del Golfo. Y después de la intervención de Estados Unidos vino la intervención francesa. En todos los casos los conservadores jugaron un papel muy lamentable en el siglo XIX. Después viene, ya conocemos, el triunfo de la segunda independencia, y luego viene el porfiriato, y luego viene la Revolución Mexicana, y en 1914, cuando Victoriano Huerta había dado el golpe de Estado, ayudado por un embajador de Estados Unidos, el embajador Wilson, en contra de Madero, se produce el asesinato de Madero y de Pino Suárez, el vicepresidente. Después de eso, Estados Unidos se aposta en las costas de Veracruz, con el pretexto de querer ayudar a México, a Venustiano Carranza, en contra de Victoriano Huerta. Afortunadamente, con todos sus claroscuros que tiene Carranza, les dice: no, yo no necesito ninguna ayuda. México decide su destino sin ayuda de ninguna intervención extranjera. Y después vienen varias injerencias, ya no militares, pero sí de otro tipo, a lo largo del siglo XX también y del siglo XXI. Por eso es muy importante recordar la historia. Dicen que los pueblos que no tienen memoria tampoco tienen brújula. Pues si no recordamos de dónde venimos, no sabemos a dónde vamos. Entonces es importante recordar la historia de México y todos los intentos de injerencia e intervención, pero sobre todo la lucha histórica del pueblo de México, la gesta heroica del pueblo de México en la defensa de la independencia y la soberanía.
0: Patricio Guzmán, legendario director de cine documental y guionista chileno, falleció el 15 de septiembre en París a los 84 años. Durante casi 50 años dedicó su vida a retratar la historia moderna de Chile, la memoria colectiva y las profundas heridas dejadas por el golpe de Estado de 1973. Tras el golpe militar que derrocó al presidente Salvador Allende, Guzmán fue detenido durante 2 semanas en el Estadio Nacional de Santiago. Tras ser liberado, logró sacar clandestinamente los rollos de la película del país y se exilió en Europa, donde finalizó la obra que lo consagraría a nivel internacional. Sus producciones más aclamadas se dividen en 2 monumentales trilogías. La Batalla de Chile, 1975-1979, un documental histórico en 3 partes que retrata el último año del gobierno de Salvador Allende, el golpe de Estado y el inicio de la dictadura de Augusto Pinochet. Trilogía de ensayos poéticos, 2010 a 2019, en una etapa más tardía de su vida, creó una serie de películas filosóficas que entrelazan la majestuosa geografía de Chile con los traumas políticos no resueltos de la nación. Nostalgia de la Luz, de 2010, conecta a los astrónomos en el desierto de Atacama con los familiares que buscan los restos de las víctimas del régimen en la arena. El botón de Nácar de 2015 investiga la larga costa chilena, la historia de los pueblos originarios y los cuerpos de los desaparecidos arrojados al mar. La Cordillera de los Sueños del 2019 se centra en la Cordillera de los Andes como testigo silencioso de la memoria del país. Su último gran largometraje, Mi País Imaginario, del 2022, documentó el estallido social y las protestas masivas en Chile que comenzaron en el 2019. Argentina, los abogados de la expresidenta Carlos Beraldi, el brasileño Rafael Balín y el español Javier Borrego derrumbaron la acusación central que derivó en fallo Vialidad. A las empresas de Baez solo se les adjudicó el 0,85% de los fondos habilitados por el decreto que firmó Cristina Fernández de Kirchner. El dato surgió de la causa Cuadernos y será incorporado al planteo ante el Comité de Derechos Humanos de Naciones Unidas, el camino para revertir la proscripción. El jurista español Javier Borrego es juez del Tribunal Supremo de España y miembro de la Defensa Internacional de Cristina Fernández de Kirchner ante la ONU, comparó el juicio de la causa Vialidad con la obra de Miguel Cervantes, Don Quijote de la Mancha, durante una conferencia de prensa de la defensa. Borrego recurrió a la literatura para criticar duramente el fallo de la justicia argentina mediante los siguientes argumentos. Los imitadores de Cervantes. Calificó a los jueces y fiscales que impulsaron la condena como imitadores penosos de Miguel de Cervantes, que crearon un Quijote de locos. Sostuvo que el proceso no busca impartir justicia, sino arrojar y expulsar de la vida política de Argentina a una mujer que estorba. Molinos de viento, no gigantes. Señaló que la justicia argentina montó un gigante de la corrupción imaginario. Hizo una analogía con la famosa escena de Quijote, afirmando que los jueces luchaban con molinos de viento, creyendo que eran amenazas reales, persiguiendo una corrupción inexistente. Confusión con el rebaño de ovejas. Recordó el fragmento donde Don Quijote confunde un rebaño de ovejas con un ejército y arremete contra él. El abogado español comparó este episodio con la desproporción de la sentencia, tildando el fallo de delirio. Criticó además que a la inhabilitación perpetua para ejercer cargos públicos, la consecuencia más grave, el tribunal solo le dedicará 11 líneas, un párrafo.
3: Buenas tardes a todos. Una imagen vale más que mil palabras. 1.616 folios por ambas caras escritos. Esta es la sentencia del Tribunal Oral Federal que condenó a Cristina, que repitió la Cámara de Casación Penal y que, bueno, pues la Corte Suprema terminó al final. Lo he traído escrito por las dos caras porque si llego a traer la escrita por una cara me dan sobrepeso en el avión y no me dejan venir. Lo siento. Mire ustedes, la primera vez que tuve que leer esto me acordé del gran cínico de la Revolución Francesa, Talleyrand, cuando escribió que todo lo que es excesivo termina siendo insignificante. Entonces leí todo esto y dije, pero si esto no se sostiene, Dios mío. Habla los jueces de una monstruosidad de la documentación. Vale, pero no está la fuente 14 por la que acusan a Cristina. No está. Utiliza una serie de vocabularios que ahora, cuando el equipo brasileiro, que honestamente yo quisiera felicitar, pero le voy a cambiar el nombre, porque le voy a poner el nombre Frestón. ¿Por qué Frestón? Porque es que después de lo que nos hemos enterado que ha pasado en esto, me he acordado de don Miguel de Cervantes y del Quijote. Don Miguel de Cervantes era un genio. Estaba contra las novelas de caballería. a las que era aficionada incluso Santa Teresa de Jesús. Y entonces escribió el Quijote, el caballero andante que perseguía la justicia, protegía a los débiles, etc. Bueno, pues aquí nos ha surgido un grupo de imitadores penosos de Miguel de Cervantes y han producido un Quijote de locos. Porque este Quijote no va a por la justicia, protegerla, ayudar a los débiles, no. Es todo quitar, arrojar, expulsar, sea como sea, de la política de la Argentina a una mujer, porque estorba. Y hay como miedo a esa mujer. Esta sentencia condena, y ya para remate de ese delirio. ¿Cómo dicen los psiquiatras que tenía Don Quijote? Trastorno delirante sistematizado. Bueno, pues aquí, ya cuando llega el momento de fijar la pena, ¿saben ustedes qué dicen los imitadores de Cervantes en este horrible Quijote que han hecho? Dicen, se trata de un grave hecho de corrupción sin precedentes, cometido desde la primera línea del Estado Nacional, por lo que merece el mayor de los reproches. Página 1581, a su disposición. Creemos que la justa sanción para tamaño suceso debería superar con creces el máximo de la escala penal habilitada por la ley. Oiga, yo esto no lo he leído nunca, y mire que llevo años en derecho. La ley fija unas condenas a unos actos ilícitos. Aquí hay un acto ilícito que resulta que se reduce al 0,83%, que no es ilícito en absoluto, y dicen que le tiene que subir la pena.
0: A 50 años de la noche de los lápices. En la noche del 16 de septiembre de 1976 y días sucesivos, un grupo de jóvenes militantes de la Unión de Estudiantes y de la Juventud Guevarista fueron secuestrados en la ciudad de La Plata por miembros de la policía de la provincia de Buenos Aires. Eran los primeros meses de la dictadura cívico-militar que acabaría en diciembre de 1983. La fecha quedó grabada en la memoria colectiva como la noche de los lápices. La mayoría de los jóvenes tenía militancia política en la Unión de Estudiantes Secundarios, agrupación estudiantil encuadrada en el peronismo de izquierda, y en la Juventud Guevarista, rama juvenil del Partido Revolucionario de los Trabajadores. Muchos de ellos habían participado durante la primavera de 1975 en las movilizaciones que reclamaron y obtuvieron el boleto estudiantil secundario. Los estudiantes fueron trasladados inicialmente al centro clandestino de detención conocido como Pozo de Arana, donde sufrieron brutales sesiones de tortura física y psicológica, descargas eléctricas y privación de alimentos. Posteriormente, la mayoría de ellos fue derivada al Pozo de Banfield y a la jefatura de la policía de la provincia de Buenos Aires, formando parte del circuito represivo clandestino denominado Circuito Camps. Entre ellos, 6 continúan desaparecidos. Sus restos nunca fueron hallados. Se presume que fueron asesinados en los primeros días de 1977. Ellos son Francisco López Muntaner, 16 años, María Claudia Falcone, 16 años, Claudio de Hacha, 17 años, Horacio Ángel Húngaro, 17 años, Daniel Alberto Racero, 18 años, y María Clara Ciocchini, 18 años. 4 sobrevivientes lograron recuperar la libertad tras meses de cautiverio y torturas en centros clandestinos de detención. Ellos son Pablo Díaz, Patricia Miranda, Gustavo Calotti y Emilce Moller. En la película La noche de los lápices de 1986, dirigida por Héctor Olivera, basado en los testimonios del sobreviviente Pablo Díaz, Los estudiantes secundarios secuestrados cantan Canción para mi muerte de Sui Generis en el centro clandestino de detención para infundirse valor entre las terribles torturas que sufrían.
4: Claudia, cántate algo. ¿Por qué no cantas con María Clara?
0: Cantan Canción para mi muerte de Sui Generis en el centro clandestino de detención para infundirse valor entre las terribles torturas que sufrían.

0: Y ahora escuchamos a Felicitas Bonavita.
1: ¿Qué hacen estos soldados de Estados Unidos recorriendo Tierra del Fuego? Esa es la pregunta que se hace la gente que pudo verlos y que pudo filmarlos, porque ya no es una actividad que se oculte y es cada vez más recurrente. Fíjate esto, contingentes de entre 20 y 30 marines que recorren los valles, que recorren los glaciares, que recorren territorio, que ingresan además equipos de comunicación, tecnología, sensores a nuestro país.
2: ¿Qué dice la Constitución sobre esto?
1: Bueno, si a alguien le importa, la Constitución dice que para que ingresen tropas extranjeras a realizar cualquier tipo de actividad o entrenamiento a nuestro país, tiene que existir una autorización del Congreso.
2: No sucedió.
1: Comenzó a trascender a partir de Agenda Malvinas, un portal que les recomiendo, la imagen de estos bolsos, estos equipos que llegaban al país en un vuelo aéreo. Hace algunos días estuvieron allí en Tierra del Fuego, reunido incluso con autoridades provinciales y con el gobernador, el ministro de Defensa, Presti, y el canciller Kirchner. El presidente Javier Milei sacó de la galera una agenda malvinera que nadie le cree mucho, pero que parece que consiste en reclamar por las Malvinas mientras entrega la Patagonia a los Estados Unidos.
0: Los BRICS exigen el fin del bloqueo contra Cuba. Durante la 18 cumbre de los BRICS en Nueva Delhi, los países miembros, Brasil, India, China, Rusia, Sudáfrica, Etiopía, Egipto, Irán, Indonesia, Emiratos Árabes Unidos y Arabia Saudita adoptaron por unanimidad la Declaración de Nueva Delhi. Este documento, de 45 páginas y 140 puntos, abordó los problemas globales más acuciantes y, entre otras cosas, expresó la necesidad de que el gobierno estadounidense ponga fin a las medidas económicas, comerciales y financieras contra Cuba. La postura de los países BRICS fue coherente con su rechazo

0: imposición de medidas coercitivas unilaterales, tanto sanciones unilaterales como secundarias, que violan el derecho internacional. Los países BRICS subrayaron que las sanciones afectan el derecho al desarrollo, la salud y la seguridad alimentaria de la población general de los estados afectados, lo que significa que afectan de manera desproporcionada a los pobres y vulnerables. El texto enfatiza que las medidas coercitivas unilaterales socavan el derecho internacional y los principios y propósitos de la Carta de las Naciones Unidas, y que además son sanciones no aprobadas por el Consejo de Seguridad de la ONU. Entre otros puntos, la declaración resaltó las dos décadas de existencia y expansión del grupo BRICS, así como su compromiso por el fortalecimiento de la cooperación en los tres pilares: política y seguridad, economía y finanza, y cooperación cultural entre los pueblos. También reiteraron la necesidad de reformar el sistema multilateral, incluyendo la ONU y su Consejo de Seguridad, para hacerlo más democrático, representativo y eficaz mediante el aumento de la participación de los países en desarrollo. Durante los debates, el ministro de Relaciones Exteriores de Cuba, Bruno Rodríguez, reafirmó el compromiso de la isla con la promoción y desarrollo de la cooperación entre los países del sur. Añadió que esta cooperación es el camino para construir un nuevo orden económico internacional más justo, equitativo y democrático. Entre otros puntos claves de la declaración figuran: llamamiento a la máxima moderación en Oriente Medio, tras intensas negociaciones para mediar entre Irán y los Emiratos Árabes Unidos, el bloque acordó pedir moderación inmediata respecto a la guerra en Medio Oriente, sin condenar a ninguna de las partes. La energía sostenible y competencia leal. Gran parte de las discusiones giraron en torno a la transición energética. El documento subraya la importancia de promover la competencia leal y la cooperación, especialmente en el mercado de las energías renovables. Al mismo tiempo, se anunció que China asumirá la presidencia de los BRICS en el año 2027. La relatora especial de la ONU para Palestina, Francesca Albanese, en una entrevista con el canal de televisión Russia Today, consideró grave y doloroso el sufrimiento que el pueblo cubano ha padecido durante más de 6 décadas. La especialista en derechos humanos advirtió que las medidas coercitivas impuestas por Washington buscan asfixiar económicamente a Cuba y buscan lograr objetivos políticos. En este contexto, el Consejo de Derechos Humanos de la ONU evaluó las devastadoras consecuencias del bloqueo estadounidense contra la isla y concluyó que estas medidas están provocando una crisis humanitaria de gran magnitud. Cuba cuenta con el apoyo mayoritario para el 28 de octubre, cuando la Asamblea General de Naciones Unidas discuta la propuesta para poner fin a las políticas impuestas por Washington contra Cuba. Y ahora escuchamos a Tilio Borón en la Radio de las Madres, AM530, Somos Radio, en el programa con Jair Cibel.
1: Porque lo que es hoy la inteligencia artificial es un fenómeno de magnitudes y de trascendencia extraordinaria. Pero creo que debajo de toda esta discusión está el tema de que China viene avanzando con mucha fuerza en ese terreno, y eso preocupa muchísimo a Estados Unidos.
2: Claro.
1: Estados Unidos realmente quiere mantener una primacía que ya está en cuestión. Lo que pasa es que China está proponiendo la regulación de la inteligencia artificial para que se escape de control, y en Estados Unidos las empresas no quieren saber nada con la regulación. Hoy en día, con el avance de las modernas tecnologías misilísticas, en donde vos tenés misiles que están viajando, sobre todo los misiles rusos, están viajando a más de 20.000 kilómetros por hora, esto ha reducido significativamente el tiempo de reacción que los estados mayores, supongamos de los Estados Unidos, tenían para identificar ese misil que se aproxima a las costas de Estados Unidos, determinar su trayectoria, dónde va a caer y decidir cómo se lo va a responder, cómo se lo va a neutralizar. Eso hoy te lo hace la inteligencia artificial. Y ahí sí que hay un peligro, hay un problema, porque yo, por más que tengo gran respeto por los avances en ese terreno de la inteligencia artificial, carecen de juicio moral, en primer lugar, y en segundo lugar, no siempre son infalibles.
2: Te sumo entonces algo más, Atilio, te sumo un condimento a esto que decís. Me preocupa, hoy se conoció que Estados Unidos, por primera vez en su historia, reconoció que tiene armas desplegadas en el espacio exterior, algo que viola el Tratado sobre el Espacio Ultraterrestre del 67 y le suma un picantito más a la preocupación que traes vos acá al piso.
1: Yo personalmente pienso que aun cuando el uso militar de la inteligencia artificial es ya una realidad, de todas maneras siempre pienso yo, nadie quiere suicidarse, porque el tema es que hoy en día, vamos a hacer una hipótesis de que todo esto ahora lo maneja la inteligencia artificial, yo no veo a mucha gente, ni en Estados Unidos, ni en China, ni en la Unión Europea, dispuesto a suicidarse y a producir algo parecido a la extinción de la especie humana en el planeta Tierra. Y las elecciones en Suecia, que son muy importantes, porque ahí hubo una derrota de la extrema derecha, ¿verdad? Que por eso, de alguna razón, esto no significa que se inicie un proceso, una ola de gobiernos de centro izquierda en Europa, pero sí que, por ejemplo, la idea aquella que hemos visto acá tantas veces, que hay una ola arrasadora, incontenible de gobiernos de ultraderecha, bueno, Suecia nos manda un mensajito. Por supuesto, hay un proceso paralelo a este, es que si bien el bloque de la derecha ultra se ha visto superado por el otro, sin embargo hay un proceso de derechización y de radicalización de derecha de los partidos de centro.
2: Sí, un que dato igual te sumo Atilio, para sí, complejizar la situación, que esos bloques nunca terminan siendo garantía de nada, porque muchas veces son rusófilos. De hecho, en el 2024 Suecia se incorpora a la OTAN. Sumado a lo que vos decís de la derechización de el centro europeo, la falta total de rumbo de los partidos de izquierda o nacionales y populares, que se han alineado con el globalismo pro Estados Unidos y pro OTAN, y que hoy en día tampoco ofrecen una alternativa, ¿no?, frente a la gente que está inconforme con lo que sucede.
1: Una pequeña corrección, más que rusófilos, rusofóbicos.
2: Perdón, rusofóbicos, claro.
1: No, le tienen bronca un odio ancestral. La gran prueba que vamos a tener que nos va a servir para ver para dónde va Europa finalmente, van a ser las elecciones del año que viene en Francia, digamos. ¿Por qué? Porque Francia es un país que ya desde la época de Marx, en sus escritos, decía: cuando cante el gallo galo, se producirá el inicio de la rebelión en Europa. Lo decía Marx en 1848. Y la verdad, cuando uno se pone a mirar, la Revolución Francesa se esparció por todo el mundo, ¿verdad? Influyó incluso en los procesos, en las colonias hispanoamericanas acá. El mayo francés del 68 conmovió a todo el mundo. Si gana Marine Le Pen, o quien sea el candidato del Rassemblement National, la fuerza de la derecha, bueno, evidentemente el panorama europeo puede complicarse en ese sentido, con un agregado, Jair, que no podemos olvidar: sería el único gobierno de derecha que tiene armamento nuclear. Mira, esto de extrema derecha con armamento nuclear. Ha habido un proceso de otanización de los partidos de la izquierda europea. A ver, no nos podemos explicar el avance de la ultraderecha en Alemania si no es por el fracaso rotundo del gobierno de Olaf Scholz, de la socialdemocracia, y del gobierno del actual canciller Merz, de la democracia cristiana. no han respondido a los problemas más elementales de la población. Entonces, cuando vos no tenés esa respuesta, aparece siempre alguien que te ofrece algo. La experiencia argentina, en ese sentido, para entender el 23 argentino, tenemos que darnos cuenta y hacer un balance de qué fue lo que no se hizo bien en los años anteriores, como para que gente apoyara a un personaje como este. Arabia Saudita está en una situación próxima al colapso. Los tipos están perdiendo la batalla con la guerrilla de los hutíes, que le están por cerrar el estrecho de Bab el Mandeb. Si le cierran ese estrecho, Arabia Saudita, que ya no puede mandar su petróleo por el estrecho de Hormuz, pero si le cierran el estrecho, ¿verdad?, de Bab el Mandeb, Arabia Saudita queda sin salida al mar para su producción petrolera. Le queda lo que pueda mandar por los oleoductos, pero eso es una porción insignificante en relación a las exportaciones saudíes. Un experto norteamericano, el coronel McGregor, dice: Arabia Saudita es una creación de Estados Unidos. Todo lo que se hizo ahí se hizo con capital extranjero y con mano de obra extranjera. La mitad de la población de Arabia Saudita extranjera, y dijo algo más que yo no sabía: no tiene un ejército real, es un ejército mercenario, y el ejército mercenario sirve cuando no tenés que librar combates muy fuertes, pero si te vienen los famosos hutíes estos, que son gente muy dispuesta, es una etnia guerrera, el ejército de Arabia Saudita se desploma. Arabia Saudita fue el puntal de la dolarización del comercio petrolero a nivel mundial, y ahora se les está por venir abajo como producto de la guerra de Irán y las consecuencias no deseadas de esa guerra. Así que, ojo, tener en cuenta lo que pasa ahora en Saudi Arabia, que puede conmover los mercados petroleros y te pueden hacer subir el valor del petróleo, del crudo, a niveles impensados hasta hace apenas una semana.
2: Te sumo un dato a eso, Atilio, que si no me equivoco, uno de los oleoductos que tiene fue bombardeado por, se supone, a rebeldes iraquíes o gente cercano a lo que en algún momento se llamó el eje de la resistencia.
1: Tenemos elecciones en Brasil que hay que ganar sí o sí. Hay ofensiva mediática muy fuerte a partir de empresas y consultoras de investigación que han perdido todo principio ético y moral y que de repente te tiran datos que lo ponen a Flavio Bolsonaro en una situación de ventaja que realmente no existe. Hoy en día, para la primera vuelta, tenés, ¿no es cierto?, el promedio te da entre 38 y 39% para Lula y te da 32% para Flavio Bolsonaro. Se descubrió que el juez Mendoza, ¿verdad?, que creo que habíamos hablado de él la semana pasada.
2: Un juez evangélico, habías dicho vos, muy radical.
1: Y fanático evangélico, resulta que había cajoneado nada menos que el expediente en donde se demostraban las irregularidades del préstamo que se le había otorgado a Flavio Bolsonaro, o sea, el hijo de Jair, para hacer la película sobre su padre, que se llama El Caballo Negro. Y estamos hablando de una suma muy, muy grande de dólares, pero va a haber balotaje y que nadie va a ganar en primera vuelta. Hay que ver cómo se reacomodan las distintas candidaturas, cómo juegan los grandes medios de comunicación, que salvo la Folha de San Paulo, que está un poquito más cuidadosa, no digamos que es neutral. No quiere que gane Lula, pero ahora está ante la incertidumbre de que tampoco quiere que gane un personaje tan cuestionado como la familia Bolsonaro y sobre todo Flavio, después de este descubrimiento que se hizo el viernes. Pero, por ejemplo, el estado de San Pablo está absolutamente jugado en la campaña destituyente en contra de Lula, y lo mismo el diario Globo.
0: Gaza sigue al borde del hambre pese al aumento de camiones de ayuda. Aunque aumente el número de camiones que entran en Gaza, la ayuda sigue estando muy lejos de cubrir las necesidades de una población al borde de la pobreza y la inseguridad alimentaria. Los números de camiones que entran en Gaza pueden dar una imagen de aumento de la ayuda, pero sobre el terreno la realidad sigue siendo muy distinta. La red de las ONG palestinas señala que actualmente entran entre 200 a 260 camiones diarios. aunque solo alrededor del 40% de esos camiones corresponde a ayuda humanitaria. La brecha se hace aún mayor frente a las necesidades reales. Esta red asegura que se requieren entre 800 y 1000 camiones al día para poder cubrir las necesidades mínimas. Y mientras parte de la carga corresponde al sector comercial, millones de palestinos siguen dependiendo de la asistencia para conseguir alimentos y cubrir sus necesidades básicas. La película NASA es uno de los primeros pasos en la documentación de los crímenes cometidos en Gaza por el Estado de Israel, según sus propios perpetradores y agentes. Gaza es un aclamado documental británico producido por el periódico británico The Guardian junto con la productora JW Films y dirigido por los periodistas y cineastas israelíes Yuval Abraham y Rachel Zor. La película examina la maquinaria militar israelí y los sistemas que explican las muertes de civiles en Gaza mediante entrevistas anónimas con oficiales de inteligencia y militares israelíes. El documental se estructura en torno a 24 entrevistas con informantes anónimos dentro de la inteligencia y el ejército israelí. Los entrevistados describen cómo se seleccionan los objetivos en Gaza y cómo se acepta sistemáticamente en las decisiones militares un elevado número de víctimas civiles. Los informantes israelíes que aparecen en el documental describen cómo la inteligencia artificial ha transformado la guerra en Gaza en lo que denominan una fábrica de muerte, automatizada a gran escala. Los sistemas de inteligencia artificial analizan enorme cantidad de datos recopilados, entre otras cosas, mediante imágenes satelitales y teléfonos móviles pirateados de miles de palestinos. El primer ministro israelí, Benjamin Netanyahu, calificó la película de impactante y la acusó de formar parte de una ola global de difamación. La cúpula militar israelí ordenó una investigación judicial para llevar ante la justicia a los oficiales, militares y de inteligencia que hablaron de forma anónima en el documental. Y el ministro de Cultura israelí solicitó al Ministerio del Interior que estudie la posibilidad de revocar la ciudadanía de los dos directores israelíes, alegando que ayudaron al enemigo en tiempo de guerra. Los directores Abraham y Zor ya habían captado la atención internacional con el premiado documental No Other Land, que retrataba la destrucción de comunidades palestinas en Cisjordania. Y ahora escuchamos comentarios de Martin Gack publicados en su página de Facebook.
3: La película NASA de dos directores israelíes ganó ayer anoche el premio del Jurado Especial de Venecia y el aparato de propaganda israelí salió a atacarlos con todos sus agentes alrededor del mundo. Entre las tantas cosas que se dijeron, las más importantes es que se los llamó traidores y el Ministerio de Cultura de Israel dijo que estaba en el proceso de tratar de sacarles la ciudadanía israelí. La palabra NASA, que es también el título del film, funciona como el acrónimo que básicamente quiere decir daño colateral, pero de forma totalmente siniestra. También es la palabra que usa la Biblia para hablar de salpicar. El Estado israelí entiende básicamente el daño colateral como un salpicado de muerte. Y les quiero leer parte de un diálogo que circula estos días en Instagram. Uno empieza apretando un botón de play y entonces se abre una interfase de la presentación de la plataforma NASA. La interfase tiene el mapa de la zona y yo puedo ver realmente un mapa total de Gaza. De cada edificio en el que uno quiere apuntar, básicamente puede hacer clic en cualquier casa y ver cuántas personas se supone que resultarán heridas o muertas cuando las ataque. Puedo ver incluso nivel de cada departamento, apartamento 6, apartamento 5. Puedo ver el blanco y puedo ver a toda su familia. ¿Cuántos hijos tiene su esposa? Al final eliminas 20, 30, decenas, 300 personas. El entrevistador pregunta, ¿dentro de la plataforma hay una diferencia, por ejemplo, entre niños y bebés? No. ¿Un bebé es un NASA, entonces? Sí. Pregunta, ¿cuál es el número más alto que recuerdas que hubo en un solo ataque? El soldado responde, no sé decir cuántos murieron, pero nadie comprueba eso. Pero hubo una autorización de 500, de 500 personas para matar a un solo blanco. Esta película no es una película de denuncia. Esta película es la recopilación de evidencia de un proceso sistemático de masacres y exterminio. Y como les dije varias veces, estamos recién al comienzo del proceso por el cual emerge la evidencia del genocidio y el infanticidio israelí en Gaza. Y la evidencia que está emergiendo muestra un Estado que está envuelto en un proceso sistemático de exterminación y masacres con el fin de una limpieza étnica. Cuando los israelíes nos dijeron que su proyecto era genocida, que los palestinos eran Amalek, debimos haberles creído. Ahora lo que tenemos son las pruebas.
0: La Cámara de Representantes de Estados Unidos aprobó este miércoles un nuevo proyecto de ley de infernales sanciones antirrusas impulsado por el fallecido senador republicano Lindsey Graham, conocido por su postura rusófoga. La legislación, que contaba con el visto bueno del Senado tras una votación de 86 contra 11 en agosto, recibió el miércoles 16 de septiembre el respaldo de la Cámara Baja con 262 votos a favor y 159 en contra, quedando lista para ser enviada al presidente Donald Trump para su firma. Los demócratas votaron en contra, a excepción de 58 que votaron a favor. Los republicanos votaron a favor, a excepción de 7 que votaron en contra. La legislación tiene como objetivo ejercer mayor presión sobre las industrias energéticas y de defensa de Rusia. Faculta al presidente para imponer aranceles de hasta 100% a las 5 principales importadores de petróleo y los 5 principales de gas natural ruso. Esto apunta directamente a gigantes comerciales como China e India, pero también genera fricciones con naciones aliadas y europeas como Francia, Bélgica, Hungría o Eslovaquia, si mantienen la compra de crudo o gas ruso. Castiga a los países considerados facilitadores del incumplimiento de las sanciones petroleras. Bajo este criterio ambiguo, se podría penalizar económicamente a socios estratégicos como Turquía, Singapur o los Emiratos Árabes Unidos. India ya contestó, dice que protegerá sus intereses ante la aprobación de nuevas sanciones contra Rusia e Irán por parte del Congreso de Estados Unidos.
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2: 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Soy Ninoska y estaremos con lo anunciado disfrutando de lo mejor de este su programa, la música.

¿Cómo están, amigos? Soy Ninoska y estamos nuevamente en este su gran sector. Quiero recordarles que diferentes temas especiales, obviamente acá en Radio Bolivia, estamos acá con este reencuentro añorado.

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6 preguntas clave para salir vivo de una cirugía. ¿Usted se preguntó alguna vez? Así nos cuenta Kathy Edwards. Es una periodista de la BBC del Mundo Noticias, claro que sí. Y nosotros rescatamos este artículo y esta nota porque además que está actualizada no hace justamente unas horas atrás. Queremos decirle, hay una lista de 6 preguntas donde puede, aunque usted no lo crea, puede salvar cientos de miles de vidas. Empecemos con ese tema que creemos es un tema muy interesante, puesto que muchas personas en el mundo justamente en este momento se están operando o están teniendo familiares que están pasando por una cirugía. Una simple revisión, como verificar que en la mesa de operaciones está el paciente correcto o que se va a operar en la parte del cuerpo que lo requiere, por ejemplo, podría ayudar a los equipos de cirugía a salvar la vida de casi 500,000 de personas en todo el mundo. Veamos esto. Hay pacientes que han muerto después de que sus cirujanos han retirado el órgano equivocado, dejado instrumentos en el cuerpo e incluso operado las personas que no eran. ¿Usted lo cree? En la gestión 2008, la Organización Mundial de la Salud, OMS, ha lanzado una lista de seguridad quirúrgica para evitar errores humanos como estos que acabamos de mencionar. Estudios posteriores han demostrado que era tan efectiva en reducir las complicaciones que muchos hospitales la acogieron con bastante rapidez. A pesar que esta lista fue desarrollada con una herramienta global, no ha tenido tanto éxito en los países más subdesarrollados. Pero, ¿cuáles son esas preguntas que podrían salvar tu vida? ¿Cuáles son? Una de las primeras preguntas, por ejemplo, ¿estás operando al paciente que es? Por increíble que suene, los cirujanos no siempre operan al paciente correcto. Solo en Estados Unidos se estima que cada año se hacen entre 200 y 300 intervenciones a la persona equivocada. ¿Usted lo puede creer? Asegurarse de quién es la persona en la mesa de operaciones es tan crucial que en la lista aparece 2 veces. La primera justo antes de que le colocan la anestesia al paciente y la segunda junto antes de que le hagan la incisión. Recientemente, un hospital en el Reino Unido ha realizado una operación en el ojo al paciente que no era. A pesar de que la lista de comparaciones es obligatoria en este país desde aquella gestión del 2010. No se trata de tener la lista a la mano. De acuerdo con el doctor Lynn Wilson, anestesista involucrado en la elaboración de la lista, las preguntas parecen simples, pero usarla de forma correcta significa pensar bien en cada paso que se hace. Otra de las preguntas es, ¿estás haciendo la operación correcta? Las cirugías en la zona equivocada del cuerpo obviamente son más comunes cuando se trata de ver si es del lado derecho o es del lado izquierdo. En el caso, por ejemplo, de un hombre que murió cuando le quitaron el único riñón sano, el cirujano dijo que había estudiado los rayos X y al revés antes de la operación. En Ruanda, donde son muy pocos los hospitales que utilizan esta lista, un anciano se sometió a una operación de su cadera derecha fracturada, pero cuando se despertó, le notificaron que el tornillo que lo había puesto del otro lado, por lo que tenían que empezar de cero otra vez al día siguiente, imagínense. Otra de las preguntas que destacan acá es, ¿tú sabes el nombre y ocupación de todos en el equipo? Pues esto es algo que lo que se puede negar en el equipo de cirujanos si están bajo presión de tiempo. ¿Por qué necesitamos presentarnos los unos a los otros? Aunque no lo crean, estas presentaciones no solo permiten saber el papel de cada uno en la operación, sino que motivan a las personas a hablar más tarde en la operación, explica así la anestesista pediátrica Isabel Walker. Siempre hay, dice, alguien que ha notado algo que no está del todo bien. Si esa persona se ha presentado, tendrá voz y se inclinará más a hablar. Otra de las preguntas frecuentes, ¿se ha revisado la máquina de la anestesia? A pesar de que
de repasar la lista, solo se toma unos minutos y refiere a inspecciones que deberían obviamente haberse hecho, como por ejemplo revisar que todos los aparatos estén a punto. Esto es especialmente importante en países en desarrollo donde se estima que el 40% de los equipos sanitarios no funcionan, comparado con el 1% de las máquinas en los países más ricos. Imagínense. Las técnicas modernas y los monitores han permitido que las muertes por anestesia bajen a 1 por cada 200.000 pacientes en el mundo desarrollado. Pero en Togo, el riesgo de mortalidad por anestesia es tan alto como de 1 por cada 133. Y además que se considera que la gran mayoría de estas muertes se pueden, por supuesto, evitar.

Continuemos, amigos, continuemos con estas preguntas que muchos en el tema de salud tienen. 6 preguntas claves para salir vivo de una cirugía. Estamos en la 5ª pregunta, donde dice: ¿se está monitoreando los niveles de oxígeno del paciente? ¿Usted qué cree? Los niveles de oxígeno en la sangre del paciente se pueden monitorear con un oxímetro de pulso o dispositivo que se coloca en el dedo o en el lóbulo de la oreja y que hace sonar una alarma cuando los niveles están bajos. Si bien este es un aparato de seguridad ampliamente usado en el llamado mundo occidental, el 70% de las operaciones en las salas de operaciones de África no lo tienen. Es el único punto de la lista que se refiere a una nueva tecnología que no se usa ampliamente en todo el mundo. Para solucionar esta falta de oxígeno de pulso, existen obviamente fundaciones como la Lifebox, que los distribuye a un precio más barato o los dona en países de bajos recursos. Entre la última pregunta está: ¿has retirado todo el material quirúrgico del paciente? Una mujer, por ejemplo, nos cuenta el artículo: en Uganda ha muerto cuando una gasa ha sido dejada en su cuerpo después de que le practicaran una cesárea. Las gasas se usan con frecuencia en hospitales de bajos recursos donde no hay succionadores. Cuando se descubrió el error, la gasa estaba completamente incrustada en los intestinos de la mujer, imagínense. Existen 3 etapas en la lista. Por ejemplo, registrarse, comprobaciones que se hacen antes de que el paciente tenga la anestesia, el tiempo antes de que se haga la primera incisión, y salirse antes de que el paciente salga de la sala de operaciones. Estas 3 etapas de la lista: registrarse, tiempo y salirse. Una de las últimas revisiones antes de que el paciente abandone la sala es un conteo completo de todos los instrumentos, esponjas y agujas para asegurar que esos errores de vida o muerte no vuelvan a ocurrir. Millones, amigos, millones de personas, muchos médicos en el mundo, obviamente muchas mesas de cirugía, salas de cirugía, seguros estamos que estas 6 preguntas quizás no se las han hecho y no se las han respondido. Pero tengamos mucho cuidado cuando nuestros parientes, nuestros amigos, vecinos estén dando este paso. Y además, si sabemos que solo están utilizando las listas para hacer operaciones en países desarrollados, por ejemplo, podrían estar cometiendo un grave error. Vámonos a la música y vamos a continuar con estos temas que significa esta vez de la belleza.

Reencuentros Añorados quiere hablar el día de hoy ahora de la belleza. Cuando usted, mujer, cuando te sientes a gusto con tu propio cuerpo, ¿crees que todos los cambios en tu cuerpo pueden afectar la autoestima? Hemos buscado también una nota muy interesante que están en muchos medios escritos sobre la belleza del cuerpo después de un parto. Tomamos esta nota porque muchas mujeres se sienten decepcionadas después de un parto como queda. El vientre, la figura, los senos, los brazos, incluso el rostro. Sin embargo, sabemos que se gana algo muy hermoso, que es una vida, ¿verdad? Queremos decir, y hay una persona que dice, por ejemplo, una de las mamás, dicen, o de las notas, cuando notaba que mi cuerpo no volvía a ser como era antes, como me habían dicho mis, por ejemplo, parientes, amigas y familiares, me he sentido muy desilusionada. Es así muchas como se sienten, ¿verdad? Más de la mitad de las participantes en una encuesta a 7,000 mujeres, por ejemplo, confesaron que su autoestima, su autoimagen ha cambiado para peor después de haber dado a luz. Así es, aunque usted no lo crea. Desafortunadamente, la mayoría de las mamás que han sido entrevistadas sienten lo mismo. Más de la mitad han dicho y confesaron que no se sienten cómodas con su cuerpo después de haber dado a luz. Sin embargo, ha habido un 16% que dijeron que si antes no les gustaba su cuerpo, ahora han tenido un bebé, la situación no ha mejorado mucho. Para colmo, duele más ver pasar a la vecina, dice esa delgadísima supermamá, mirar fotos de celebridades como, por ejemplo, Jennifer López, Salma Hayek y muchas otras, donde una se encuentra con muchachas que habían tenido, por ejemplo, mellizos hace 6 semanas y lucían una barriguita perfectamente planita, con sus pantalones de cintura baja, y es increíble. Y además, que se queja una mamá de 40 años, por ejemplo, donde dice que tuvo mellizos hace 9 meses y todavía lucha contra 10 libras, es decir, aproximadamente 5 kilos de más. Cuando se trata de una famosa, dices que es porque se hizo una cirugía plástica o porque tiene un entrenador personal. Pero si ves a una mamá normal, parece ser por su fuerza de voluntad. ¿Qué dice usted, amigo oyente? Además, aunque pase el tiempo y las mamás vayan perdiendo peso, aunque no sea tan rápida ni completamente como lo desearían, su autoimagen no parece mejorar mucho. Poco más del 65% de las mujeres que han dado a luz recientemente en los últimos años dijeron que no les gusta su cuerpo, comparado con poco más del 64% de las mamás con niños de 1 a 2 años de edad. Hasta las pocas y afortunadas madres que logran rebajar rápidamente pueden tener una cierta dificultad en aceptar su cuerpo. Por ejemplo, de la ciudad de Pelham, en Nueva York, ya ha perdido todo el peso Kimberly, que ha ganado durante el embarazo más 25 libras, es decir, más de 11 kilos adicionales, y goza de más energía que nunca, lo cual dice le conviene mucho, puesto que esta mamá de 34 años tiene que correr detrás de 2 niños de menos de 3 años y cuidar a un bebé de 3 meses. Pero la pancita que le quedó, como recuerdo, no le permite sentirse bella. Nunca, dice ella, he pesado menos que ahora en mi vida, pero ahora es cuando menos me gusta mi cuerpo. Es cierto que muchas mujeres no nos conformamos con lo que tenemos. Es a veces así, amigas. Y por supuesto, nosotros estamos hablando de la belleza del cuerpo después del parto. Y hay un gran ejemplo de vida que nosotros más adelante le estaremos contando sobre el tema.

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1: Muchas mujeres quedan, es cierto, con cicatrices, quedamos con estrías, la piel floja después de un parto. Es una realidad que con frecuencia las mujeres intentamos esconder y los medios nunca y a los medios y nunca queremos mostrar. Pero hay una fotografía donde está la misión de redefinir la idea de la belleza del cuerpo femenino. Muchas existen, así es. Un día, vamos a contarles algo que también nos cuenta BBC, un día a principios del año pasado, por ejemplo, Hadley Bell, una madre primeresa de Tucson, Arizona, fue a su estudio de fotografía con su bebé de 5 semanas. Ella se desnudó y tomó una serie de fotos. Era un cuerpo al que no estaba realmente familiarizada. Había protuberancias que nunca había visto antes del embarazo y no le gustaba mucho lo que veía. Pero entonces decidió subir las fotos a su blog de fotografía, dispuesta a compartir con los demás un lado de la maternidad que tiene a mantenerse fuera de vista. Los medios están llenos de cuerpos de mujeres, pero ¿usted cree que están llenas de imágenes con cuerpos de maternidad? Quizás sí, solo rostros. Pero estamos hablando de cuerpos, con un poco de grasita, con un poquito de estrías de barriga, no existen. Sin embargo, dice, mucha gente dice que nunca ha visto un cuerpo como ese. Ella cuenta así. No quería que la gente reaccionara de tipo, ay, qué vulgar eres al mostrar tu cuerpo, sino esa mujer increíblemente humana, o es una mujer quien tiene cicatrices y líneas con historias que contar. El objetivo de ella era ayudar a que las madres se sientan dignas de que las llamen hermosas. Meade quiso que sus hijos participaran en este proyecto para que apreciaran las cicatrices de la maternidad. Poco después, Bell puso en Facebook una foto de una amiga donde aparecía su estómago suave y con un relieve junto a sus dos hijos aferrados a ella con amor, y se convirtió en viral. Empezaron a inundarla con correos de cientos de mujeres diciéndole que ellas también querían una foto de sus cuerpos tras el embarazo. Ahora Bell ha fotografiado a más de 70 madres. Ella no utiliza maquilladores profesionales ni hace retoques. Ella dice, cuando me mandó las primeras fotos por correo, recuerdo tener esa sesión de escalofrío, dice. Nicole Med, una de las mujeres que se presentó como voluntaria para el proyecto. Ella decía así, cuando me mandó las primeras fotos por correo, recuerdo tener esa sensación de escalofrío. La mayoría de quienes participan son muy conscientes de su cuerpo. Y Med no es una excepción. Desde que tuvo ella a su primer hijo, ha intentado esconder su estómago. Los bikinis para la playa han dejado de ser una opción. Aterrada, pero decidida a asumir el reto, Meade tomó a sus 3 hijos a la sesión porque quería que también formaran ellos parte de esas cicatrices. Dice y cuenta ella, le pregunté a los niños y su reacción fue del estilo, ¿cuál es el punto? Les dije que lo harían por todas sus primas y por todas las niñas con las que algún día saldrían o se casarían, o incluso por sus propias hijas, porque no hay nada como esto allí fuera para nosotras. Así señalaba y así les tuvo que decir a sus hijos para que salgan en la fotografía. Me gusta la idea, dice, de que mis hijos tengan una sensación real de cómo lucirán sus esposas después que tengan hijos. No deberían sorprenderse o inquietarse con una foto como esa, agregaba ella. Y usted tampoco, amiga. Así que vayamos y mostremos esas cicatrices que realmente son vida que nosotros como mujeres damos en este mundo.

Y si seguimos hablando del cuerpo, de la belleza, usted sabe, muchas cantantes, actrices, obviamente, están embarazadas y tienen gemelos. Increíblemente, se pierden unos meses y después aparecen con el cuerpo como si no hubiera pasado nada, ¿verdad? Bill considera que las famosas se fotografían tras dar a luz, darían y ayudarían a acabar con el tabú que hoy en día todavía existe. Cuando la actriz, por ejemplo, Demi Moore ha posado con su barriga, ¿se acuerdan ustedes? Una barriga de embarazada para la portada de la revista Vanity en la gestión 91, fue visto como un momento decisivo. Desde entonces, las fotos de mujeres embarazadas llegaron poco a poco a ser un poco populares entre las mujeres. Pero la historia es muy diferente para después del parto desde la socióloga Meredith Nash. En la cultura popular, los cuerpos fotografiados de las mujeres tras el embarazo suelen ser la de famosas enseñando cómo se han recuperado con rapidez. Bell cree que si una celebridad hiciera una sesión tipo Demi Moore después del parto, muchas actitudes empezarían a cambiar. ¿Usted qué cree? Perro Max Vadakul, un fotógrafo de Nueva York que ha trabajado para Vogue, no espera ver pronto tal imagen en el papel glaze de alguna revista. Según él, la necesidad de retocar una imagen es algo que la mayoría de los fotógrafos y editores de revista no pueden resistir. Y hacer que modelos y celebridades poseen en sus estrías sería difícil, debido a que sus trabajos, así como toda la industria, se basan en el imperante ideal de la perfección. Para algunos, la idea de que las estrías son algo hermoso sería ir muy lejos, ¿verdad? Sin embargo, existen primeras impresiones gratas y no gratas. Al principio, las clientas de Bell, por ejemplo, a las que ella empezó a fotografiar, no les gustaba verse fotografiadas sin retoques ni maquillajes. Ella señala que al principio a la mayoría de sus clientas no les va a gustar la imagen y se concentran en lo que ve como manchas o áreas problemáticas. Un rollito de grasa quizás, una arruguita, una estría. Pero también asegura que cuanto más miran, más empiezan a ver la belleza de las imágenes. ¿Usted qué dice? Christina Berry, quien ha participado en este proyecto, dice que siempre le ha costado aceptar su cuerpo, pero que la sesión le ha llenado de una confianza increíble. Es todavía un trabajo en curso. No voy a decir que cada día me siento el 100%, pero me acuerdo de lo que hice y voy a ver mi foto y digo, wow, ya estoy hermosa. Su esposo Chris dice que los hombres solo tienden a tener las conversaciones más superficiales sobre la forma en que el cuerpo ha cambiado y podría cambiar tras el embarazo, y por lo general están muy poco preparados para la realidad. Ver las fotos y sobre todo la de otras mujeres me ha permitido pensar, dice, soy un estúpido, dice Chris, al no reconocer que las cosas verdaderamente importantes cuando se trata de apariencia física, se trata de lo que ella ha hecho y por qué tiene esas cicatrices. Yo no tengo que soportar nada de eso, pero ella sí. Creo que las mujeres son poderosas. Pienso, dice él, que mi mujer es increíble. Y creo que es algo que necesitaba ver y entender. Y espero que las fotos continúen haciendo eso para otros hombres, para reaccionar como él, por supuesto, ha reaccionado. Contarles por último, amigos, que este proyecto de Bell tuvo un gran apoyo en el sitio de financiación colectiva a través de Internet. Más de 1,000,000 de personas han apoyado a Bell. Han recolectado casi 3 veces más de la cantidad que se estaba buscando. Ella se apuntó otra victoria más cuando introduce en los buscadores Beautiful Buddha. Así que la respuesta es muy grata. Se quiere decir que las fotos llega a ser en blanco y negro, donde están desparramadas a través de todas las fotografías, apunta esta persona, donde es increíble lo que cuenta Bell. Fotografías de muchas mujeres con cicatrices, no solo en los vientres, sino en el rostro. Cero maquillaje, sin embargo, que dan mucha vida. Así que hermosos proyectos que ha tenido gran éxito. Nosotros hemos querido compartir esto. Vámonos con más música porque seguiremos en su radio Bolivia.

es momento de decirles hasta la próxima semana y muchos saludos a todos ustedes. Un abrazo a todos y gracias por su sintonía. Soy Ninoska y estaremos hasta la próxima semana. Que Dios los

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0: El sagrado lago Titicaca es considerado como el más alto del mundo, pues se ubica a 3.812 metros sobre el nivel del mar, con una profundidad de 304 metros. En la región predomina el clima frío y seco. Una de las islas más conocidas es la isla flotante de los Urus, construida de forma artificial sobre totoras, plantas de hojas delgadas y largas que crecen en el lago, material usado también para la fabricación de botes.
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2: Una vez más, Radio Bolivia está en el 88.0 de la frecuencia modulada, ofreciéndoles bastante variedad musical, y pues empecemos ya esta tarde con el primer tema.

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